Juraste a que esa persona nunca ponga de su parte para comprenderte y mucho menos para darte lo que necesitas.